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1: Locura de Virus.
2: El disco se iba a llamar originalmente Pecado. Cuando iban a registrarlo, los hermanos Moura decidieron cambiar el título por el que hoy es conocido.
3: Se da

Lo presentaron en el Teatro Ópera en los días 12, 13, 14 y 15 de diciembre de 1985. El álbum llevó a Virus a su reconocimiento internacional y a realizar giras en varios países de Latinoamérica.

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1: Lanzarán en vinilo Alta Fidelidad. Se reeditará el disco Alta Fidelidad en formato vinilo, obra que tiene a Mercedes Sosa cantando las canciones de Charly García. Son 12 temas donde la negra le da la impronta a clásicos como Cerca de la Revolución, Promesa sobre el bidet, Cuchillos, entre otros. Quilmes Rock anunció su edición en 2027. Se oficializó el Quilmes Rock para abril del año que viene. En la previa de este festival, la gente podrá proponer sus bandas favoritas. La preventa de entradas ya está disponible en Enigma Tickets. Salieron las entradas para La Renga en Córdoba. El show está previsto para el 17 de octubre en la Plaza Próspero Molina de Cosquín. Los tickets se pueden comprar en Arte Infernal o puntos de venta.
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0: David, ¿no ves que va todo creciendo hacia arriba?
1: Totalmente, Fito. Te quiero.
0: Yo más.
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1: Los estrenos del cine de la semana tienen la Odisea. Christopher Nolan cuenta la epopeya mitológica que sigue la historia de Odiseo y su largo viaje a casa de 10 años de duración tras la Guerra de Troya. Además, se mantienen Toy Story 5, Minions y Monstruos, y se sumó el reciente live action de Moana. En Max se incluyó el thriller No te preocupes, querida. Florence Pugh y Harry Styles protagonizan una historia en la que un matrimonio aparentemente perfecto comienza a descubrir secretos oscuros. The Hawk es una de las apuestas de Netflix. La serie de comedia de 8 episodios es protagonizada por Will Ferrell, quien interpreta a una vieja gloria del golf decidida a intentar una última hazaña deportiva. Por último, en Prime Video se sumó The Surfer. Nicolas Cage protagoniza este thriller psicológico. Un hombre regresa a la playa donde creció con la intención de surfear junto a su hijo, pero un grupo de locales lo humilla y desencadena una espiral de obsesión y violencia.
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0: muchísimas gracias. ¡Aguante Capanga, loco! Fuerte el aplauso para Nino.
1: ¡Nos vamos! ¡Nos quedamos hasta que nos sorprenda el amanecer!
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1: Es la hora 08 minutos.

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0: corazón, mi corazón. Muchas gracias.
1: Es la hora 3:53 minutos.
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0: Jóvenes por Dioseros, gracias, querido. Un placer.
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0: Es la hora 4, 18 minutos.
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0: Es la hora 4:51.
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1: Ahí vamos. Hola, ¿qué tal? Bienvenidos a este viernes de Sin Documentos. Hemos llegado al último día de la semana, ya empezando a transitar los últimos días también del mes de julio, viernes 24 de julio. Estamos comenzando aquí en Pobre Johnny, en el lugar en el mundo del rock en castellano, una nueva jornada, un nuevo programa. Desde las 5 y hasta las 9 de la mañana te vamos a acompañar aquí, en Sin Documentos. Pato Rabat es mi nombre, un equipazo, como siempre, es parte de este gran producto, una superproducción internacional, podríamos decir, con Camila Macari, Valentín Molina, José Perazzi, Nacho Ramia, Vicky Tanquia, Sofi Castoldi, Facu Asesol y Andrés Palero. Comenzamos el viernes y lo vamos a hacer bien arriba, de la mano de los Pericos. 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

Ciro sonando en esta primera hora de Sin Documentos. Recordá que vos al 351-5690-166 podés dejar tu canción, podés dejar tu saludito, contarnos desde dónde estás escuchando el programa en este viernes, contarnos en qué parte de España estás, cómo te trató esta semana. Hubo muchas cargadas, estuvo más tranqui, algunas cargadas fueron con polémicas, ¿no? Bueno, a algunos se les fue la mano, pero bueno, nosotros como argentinos le pusimos el voluntad, le pusimos el pecho a las balas y salimos adelante. Bueno, cuéntenos desde qué parte de España están escuchando la radio y desde qué parte del mundo también están siguiéndonos por la web www.pobrejohnny.com.ar. ¿Y quiénes están madrugando conmigo a esta hora aquí en Córdoba? ¿Quiénes son los valientes que se levantaron a las 5, pusieron la radio, se prepararon unos mates, un café y están escuchando la radio? Bueno, cuéntenos al WhatsApp. En un rato vamos a viajar por España, vamos a ir para Cantabria, ¿eh? Así que bueno, los invito a quedarse prendidos al programa. Tenemos muchas canciones, tenemos viajes, tenemos bandas que van a estar pisando suelo español en estos días. Así que bueno, quédate prendido haciendo documentos a Pobre Johnny. ¿A dónde te vas a ir? Este es el lugar en el mundo del rock en castellano.

Y ahí pasaba un lindo tema del plan de la mariposa que nos da pie para comenzar a viajar en esta primera hora de programa y nos vamos para Cartes, un pueblo medieval para escapar del calor en Cantabria. Esto es en el interior de Cantabria, a pocos kilómetros de la costa, se encuentra Cartes, un pequeño municipio de menos de 6.000 habitantes que conserva uno de los cascos históricos más encantadores de la región. Su centro histórico fue declarado bien de interés cultural y es ideal para recorrer a pie entre calles empedradas y antiguas casonas montañesas construidas entre lo que es el siglo XV y el siglo XVIII. Lo más atractivo es justamente la sensación esa de viajar al pasado, ¿no? Casas de piedra, arquitectura tradicional y un entorno verde que contrasta un poco con la costa y el calor del verano, ¿no? Cartes no tiene costa, entonces si vos te metes a este lugar, contrasta un poco con lo que eligen algunos turistas, de irse, ¿no? A la costa. Porque Cartes, por ejemplo, tiene la playa de Tagle, pero queda a por lo menos 25 minutos en auto, por lo que podés combinar un poco de playa y un poco de ciudad medieval, pero bueno, en lo ideal, si vas a visitar esta ciudad, Cartes, ahí en Cantabria, es adentrarse y viajar al pasado. Así que bueno, una escapada perfecta para quienes buscan en Cantabria algo más tranquilo, algo para conocer, algo rodeado de arquitectura, de senderos, calles de películas, un clima fresco, ¿no? En el norte de España, un lugar para caminar sin apuro y disfrutar, ¿no? Del paisaje, diferente a los otros destinos que eligen los turistas ahora, que es justamente la playa.

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Vamos cerrando la primera hora de Sin Documentos en este viernes 24 de julio. Tenemos mucho por delante. En un ratito vamos a estar hablando del Matón Policía Motorizado, que comenzó su gira. Vamos a hablar de la Fiesta FA. Tengo dos recomendaciones, Fiesta FA y el Sonorama, otra de, los, de las festividades, de las... eventos que vienen ahora para los próximos meses, y la gira de Barbie Recanati, para recordarte también, porque la semana que viene estará tocando en España, así que tenemos mucho por delante. Quédate prendido al programa, cambiamos de hora y lo hacemos junto a La Portuaria.

0: Es la hora 5:57 minutos.
1: Ricky, me llamo de España.
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Él mató a un policía motorizado, sonando aquí en Sin Documentos, cuando comenzamos a transitar, ¿no? Ya la segunda hora de programa en este viernes 24 de julio. Él mató a un policía motorizado que ayer estuvo en Madrid en Noches del Botánico, comenzando su gira, y hoy van a estar tocando en Mallorca, en el Movo Fest. Ya la semana que viene estarán tocando en Murcia, en Valencia, ya en el cambio de mes estarán tocando en Santander, en Ayerbe, en Aranda de Duero, en el Sonorama Rivera, que en un rato te voy a contar de este festival. Bueno, él mató a un policía motorizado y su gira europea, una gira que lo tendrá centrado a ellos en lo que es España, pero también estarán pasando por Londres. Esto será también en los primeros días de agosto, en el Electric Ballroom. Así que bueno, él mató a un policía motorizado, una gira intensa, sobre todo en España, ¿no? Donde comenzaron, como te decía, ayer en Madrid, en Noches del Botánico. Si alguien estuvo ahí, cuéntenme cómo estuvo eso, cómo sintieron a la banda, qué canciones hicieron, cuánto tocaron. Bueno, dejen su mensajito al 56 90 166, y los que vayan hoy a Mallorca también a verlos, ahí en Movo Fest, también vayan dejando sus mensajitos. Las entradas las pueden conseguir a través de El Matón Policía Motorizado, ahí en Instagram. Así que no duerman, saquen sus tickets, porque bueno, es una muy linda banda para ir a ver, y obviamente tiene muchos fanáticos por aquellos lados en España. Así que bueno, no duerman con los tickets, y recuerden, ir contándonos esas experiencias de ir a ver a nuestras bandas, pero en otras tierras, en este caso

Seguimos acompañándote en Sin Documentos y tengo dos propuestas para contarte si estás escuchando en España. Una tiene que ver con la fiesta FA. El próximo 9 de octubre la fiesta FA con Mex Ustiberea estará llegando a España con las reversiones de estos clásicos de la música, con invitados de lujo. Yo te digo que es una linda alternativa para salir, para ir con amigos, con pareja, para ir solo también y conocer gente. Bueno, la fiesta FA es un delirio musical tremendo, ¿eh? Yo lo vi aquí en Córdoba y te lo remil recomiendo, así que si estás por Barcelona, donde se va a estar desarrollando, bueno, ahí tenés una linda posibilidad para ir a verlos y conocer, ¿eh? La fiesta FA, entonces en entradas.com podés conseguir tus tickets. Y por otro lado tenés el Sonorama Rivera, que recién te comenté que va a estar el Matón Policía Motorizado tocando en este festival. El Sonorama Rivera, que va del 5 al 9 de agosto, esto es en Aranda de Duero, y tendrá por ejemplo a Coti, tendrá a Barbie Recanati, a la Delio Valdés también, a El Matón Policía Motorizado y a varias bandas más, ¿eh? Así que, bueno, también si andás por Aranda de Duero, tenés ahí en sonoramarivera.com toda la grilla para repasar y elegir qué día te gusta más del 5 al 9 de agosto. Y hablando de Barbie Recanati, que recién la mencioné, que va a estar en el Sonorama Rivera, la semana que viene comienza su gira. Va a estar tocando en Madrid, en Barcelona, en Doností, en Valencia, en Aranda de Duero, lo que te comentaba recién, y luego pasará por Berlín, Dublín, Londres y París. Así que bueno, julio que se pone agitado, con muchas bandas llegando, con muchas opciones para salir, para hacer. Es temporada alta en España, así que no duermas, conseguí tus tickets para que salgas con amigos, para que vayas a escuchar muy buena música y obviamente rock en castellano.

0: Gracias.
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0: León. 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
1: Vamos a hacer un tema que nos gusta a todos y que cantamos todos: La Bifurcada.

0: Vamos cerrando ya esta segunda hora de Sin Documentos, no sin antes proponerte un buen poco de espabilador para ya empezar a transitar lo que va a ser el fin de semana. Así que lo presentamos.
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0: Versión de sucio y desprolijo, ¿eh? Versión de sucio y desprolijo, en este caso interpretado por la planadora del rock, por Divididos, para mí una de las mejores versiones. Algunos se quedan con la de Papo, otros eligen la de Papo junto a Charlie, otros eligen la de Juanse. Bueno, yo me quedo con la de la planadora del rock y más para un pogo despabilador en este viernes, así que subí el volumen, nos quedamos con Divididos en el pogo despabilador, sucio y desprolijo.

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Seguimos acompañándote en este viernes de Sin Documentos, viernes 24 de julio. Bienvenidos a quienes se están sumando ya en esta tercera hora de programa. Minutos se han pasado de las 7 de la mañana, muchos ya saliendo de casa aquí en Córdoba. Bueno, salir con tranquilidad, todos llegamos a tiempo. Así que bueno, subí el volumen de la radio que nosotros te vamos a ir acompañando con muy buenas canciones. En un rato se viene la colaboración, en un rato tenemos Lado B también, hoy de la mano del Indio. Así que bueno, te invito a sumarte, a participar a través del 351-5690-166 y también a programar esa canción que querés escuchar para la hora capricho, dentro de una horita nada más. Pato Rabat es mi nombre y te invito a ser parte ya de esta tercera hora de Sin Documentos, que la vamos a comenzar con la genia de Hilda Lizarazu.

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Dejábamos atrás a Los Auténticos Decadentes y vamos a meternos en una colaboración. Una colaboración extraña, ¿no? Que tiene de un lado a La Berizzo y del otro lado tiene a Enanitos Verdes. Bueno, juntos se reunieron en un estudio y realizaron una versión diferente de un clásico, en este caso, de La Berizzo. Así que bueno, te invito a subir el volumen, a compartir esta canción juntos. En este caso, para la colaboración de este viernes, nos quedamos con La Berizzo y Enanitos Verdes. Esto es Ingrata.

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0: grande Palo Pandolfo sonando aquí en Sin Documentos. Bueno, esta semana se cumplieron 5 años ya de la muerte de Palo Pandolfo. Hace 5 años nos dejaba el gran Palo Pandolfo, que supo liderar quizás una de las bandas pioneras del cambio de musical, ¿no? De la década de los 80s y comienzo de los 90, como Don Cornelio y La Zona. Che, bueno, ahí el recuerdo de Palo Pandolfo, un genio total. Vamos a meternos en el lado B del día de hoy. Yo había anticipado en el comienzo de la hora que tenía que ver con el Indio Solari, así que lo vamos a presentar y te cuento de qué va.
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0: Vamos a viajar al segundo álbum de estudio del Indio junto a los Fundamentalistas del Aire Acondicionado. Estamos hablando de Porco Rex, lanzado en el año 2007, presentado en el Estadio Único de La Plata. Recordemos, en una gran presentación que hizo el Indio junto a los Fundamentalistas, con Andrés Calamaro como invitado en uno de esos shows. Un álbum que tiene quizás de los grandes clásicos, ¿no? Del Indio junto a los Fundamentalistas. Vuelve también un poco a una base más rockera en este disco, hay que decirlo también, a lo que era su antecesor, ¿no? El Tesoro de los Inocentes, que seguía un poquito la línea de lo que fue el último disco de Los Redondos, Momo Sampler. Bueno, como te contaba, la presentación de este disco tuvo lugar en La Plata, en el Estadio Único de La Plata. También tuvo lugar en Córdoba. En realidad, la presentación oficial fue en Córdoba, en Jesús María, ni más ni menos, en el Anfiteatro Municipal José Hernández, allí de Jesús María. Y luego llegaría ese show histórico de La Plata, que se materializaría en un DVD-CD, ¿no? Que está disponible en algunos lugares. Bueno, un gran álbum que tiene en sí 13 canciones. Como te decía, un disco que vuelve más a las bases rockeras, el Indio, y tiene clásicos de él solista, ¿no? Como Porco Rex, como lo que es Y Mientras Tanto el Sol Se Muere, es una de las mejores canciones del Indio, ¿no? Flight 956, podemos mencionar Bebamos de las Copas Lindas, podemos destacar Pedía Siempre Temas en la Radio, me encanta esa canción, pero nosotros nos vamos a quedar con el tema 3, en este caso, para lo que es el lado B del día de hoy. Como siempre decimos, escuchate el disco completo, así vas descubriendo nuevas joyitas, nuevos sonidos, nuevas canciones y frases también dentro de un disco. En este caso, nosotros nos quedamos con el lado B, como bien manda la sección, el tema número 3, esto es Sopa de Lágrimas.

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Ahora sí, vamos cerrando la tercera hora de Sin Documentos. De a poquito, ¿eh? De a poquito vamos a abrir la hora capricho. Quiero canciones de viernes. Quiero que me propongan canciones para levantar este viernes, ya a una semana casi de la final perdida en manos de España allí en Estados Unidos. Ya volvió el torneo, ya vamos a estar hablando de eso, jugó Belgrano en el día de ayer, ya vamos a hablar de la Copa Sudamericana, de la fecha, de lo que se viene para el fin de semana, así que, pero entre todo eso, vamos a estar repartiendo canciones y saludos, así que al 351-56-90-166, te espero. Cambiamos de hora con la mano de los Caligaris.

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1: Compañeros de camino, en serio, ¿eh? 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Qué lujo tenerlos, amigos.
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0: El plan de la mariposa, loco. 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
1: Gracias, Fran.
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Sky Bailinson, para ir comenzando a transitar esta última hora de Sin Documentos. Gente, hemos llegado el viernes, hemos llegado a la orilla de la semana. Bienvenidos, bienvenidas a los que se van sumando por allí, a los que van apareciendo a través de 88.9, siguiéndonos también por la web www.pobrejohnny.com.ar. Son varios los que están de a poquito apareciendo, algunos ya saliendo de casa, otros ya llegando o ya están en la oficina, en su lugar de laburo, muchos escuchándonos también en sus hogares, todavía ahí desayunando, quizás algún matecito, algún cafecito también. Bueno, bienvenidos a los que están del otro lado, a los que nos hacen el aguante todas las mañanas. Hola Pato, buen viernes para todos los Johnnys. Ponete los piratas de los decadentes para seguir festejando el triunfo de la B. ¿Cómo está el pirata, El encargado del rock, y le manda saludo al fletero del rock. El encargado del rock le manda saludo al fletero del rock, ambos piratas. Buen día, Pato, dicen por acá, que tengan una hermosa jornada. Muy buena música la de hoy, bien up como viernes, bien, me gusta. Ustedes también pueden ir proponiendo su temita para este viernes, para entre todos ponerle buena onda. Aguante el campeón, dicen por ahí, podría ser Juguetes Perdidos, Lau, bueno, vamos anotando, temita ella, pirata también, bueno, ¿cómo? Se levantaron con todos los piratas, se levantaron con todos. El Uber del punk. Podría sonar Pio Avanti de Bulldog para la hora de capricho. Vamos anotando, Fer, querido, gracias. Buen día, Pato, ¿cómo estás? ¿Qué me decís de la selección anoche? Si no te digo yo, están agrandados. Este es peor, porque dice: estoy esperando el pase con Andy para escuchar su opinión. Un temita de los Piojos, vamos que es viernes, buen fin de abrazo. Bueno, cuando llegue Andy... habilitamos la cargada, pero no le peguen en el suelo, ¿no? No le peguen en el suelo, le ganaron muy bien. Jugó muy bien Belgrano. Ya vamos a hablar un poquito más al respecto. Hola chicos, buen día, feliz viernes. Tremendo lado B. Pensé que decía tremendo la B. Imagínate que ya vienen agrandados todos. Pero tremendo lado B. Bueno, al fin. Vamos con uno de los Redondos para que no decaiga. Saludos desde la habilitación del rock, la habilitación del Servicio Odontológico Municipal. Ahí a Martín y a toda la banda. Abrazo de gol para el encargado. Bueno, acá encargado te manda saludo el fletero del rock. Y el fletero ahí pide callejeros. Tres. Para esta última hora de Sin Documentos. ¿Cómo se levantaron los piratas, che? No hay ningún bostero del otro lado para decir, bueno, nosotros también ganamos. Al fin, ¿no? Nosotros también. Una vez que cazamos una, podríamos decir. Bueno, chicos, bienvenidos a la cuarta y última hora de Sin Documentos. Ya en un rato sí vamos a hablar del comienzo de la fecha número uno del torneo clausura. Partidos de Copa Sudamericana que se jugaron en el día de ayer. Y vamos a repasar la agenda que tenemos para el fin de semana en cuanto a materia deportiva. El domingo corre Franco Colapinto. Bueno, hay de todo para ir charlando ya en la última hora de programa. 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

Los Piojos con Fantasmas sonando aquí en Sin Documentos, 8:30, 8:30 de la mañana. Buen día a todos los que van sumándose, a los que van apareciendo por allí en este viernes de Sin Documentos. Bien fuerte, tiene que estar la radio de Solo Rock en castellano para ponerle power al comienzo de la jornada. 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Así que bueno, un abrazo grande para ellos. Y un abrazo grande a todos los que se van sumando por allí a través del 56 90 166. Ahí lo tengo a mi amigo Sebas, del otro lado escuchando la radio. Seguramente debe estar con el pibe Luigi, ¿no? Ya desayunados, me imagino. Con Poncho, dice, está muy fría la mañana. Ya vamos a actualizar datos del tiempo. Gracias por la excelente onda de siempre. Pásate algo de Molotov para cerrar la semana al palo. Abrazo grande, Sebas. Abrazo grande a Luigi también. Ahí está Juan, el reclamo del rock. Buen día, Pato. Buen día a toda la comunidad Johnny. Buen comienzo del viernes. Como siempre, escuchando la Johnny desde temprano. Te puedo pedir un tema de Los Redondos, Me Matan Limón. Puede ser. Esperando con ansiedad a mi querido instituto. Abrazo enorme. Dale. Juan, anotamos algo de Los Redondos. Varios se quedaron manija con lo que fue el lado B del día de hoy. Sopa de Lágrimas, del Indio. Está Santi del otro lado. También se quedó muy manija y pide algo más del Indio. Bueno, ya vamos a escuchar seguramente algo de Los Redondos para la parte final de Sin Documentos. Ahora vamos a hablar de la Liga Profesional del Fútbol Argentino, el torneo clausura que inició en el día de ayer con tres partidos. La victoria de Belgrano, 2-1 en Alberdi. Hermoso recibimiento allí del pueblo pirata para el campeón del fútbol argentino. Hubo pasillo por parte de Rosario Central, hubo celebración. Y hubo goles, obviamente, goles de Ubita Fernández y Francisco González Metilli para la victoria pirata, 2-1 ante Rosario Central, arrancando bien el equipo del ruso Zielinski este torneo clausura, defendiendo el título, ni más ni menos. Después hubo celebración con bandera de las Malvinas Argentinas, así que bueno, una fiesta redonda para el pirata, que comenzó bien el andar por el torneo clausura. También ganó Argentinos Juniors, fue 3-2 ante Sarmiento de Junín. Y fue empate en 1 entre Defensa y Justicia y Aldo Civi. Por Copa Sudamericana, Bolívar le ganó 3-2 a Gremio. Boca en la Bombonera le ganó 1-0 a O'Higgins. Y Independiente Santa Fe de Colombia le ganó 2-0 a Caracas Fútbol Club. Semana que viene se definen los 16avos de final del torneo de la Copa Sudamericana para ver quiénes avanzan a la Copa. Quiénes avanzan a octavos de final. Y ya comenzará también la Copa Libertadores. Para hoy, atención, porque hay muchos partidos. Gimnasia de Mendoza, Central Córdoba de Santiago del Estero, 4:45. Vamos a hacer un paralelismo, es como si fuéramos a ver, no sé, que Turquía, Uzbekistán, podría ser. Gimnasia de Mendoza, Central Córdoba de Santiago del Estero, puede ser, ¿no? Ojalá nos entreguen un lindo partido para los futboleros, que todavía quedamos ahí rengos, ¿no? De tanto fútbol. Racing va a jugar en el día de hoy ante Gimnasia de La Plata, 7 de la tarde. Misma hora para La Gloria, que va a visitar a Vélez en el Amalfitani, así que Instituto sale de visita en su primer partido ante Vélez, 7 de la tarde. 21:15, Platense Unión y Huracán Banfield, también 21:15. Para mañana sábado, atención, Estudiantes de Río Cuarto, Tigre, a las 14:45, a las 5 de la tarde, Talleres sale de visita también y va a estar jugando ante Newell's en Rosario.
7 y cuarto de la tarde, River debuta en el MAS, en el Estadio MAS, allí con Barracas Central. Y a las 21:30, Lanús San Lorenzo. Para el domingo cierra la fecha, Atlético Tucumán Independiente Rivadavia de Mendoza. A las 5 y cuarto de la tarde, Estudiantes de La Plata Independiente. Y a las 7 y media de la tarde, Deportivo Riestra ante Boca. Recordando que la fecha número 2 comienza el martes. El martes comienza la fecha número 2, que tendrá en primera instancia a Estudiantes de Río Cuarto saliendo a la cancha. Ya el miércoles jugará Instituto. Ya el jueves estará jugando Talleres. Y el después seguirá el otro fin de semana, ¿no? Con lo que respecta a la fecha número 2, ¿no? Del torneo clausura, que, bueno, rápido, va avanzando en estos primeros días de competición. Muchos mensajes, quiero leerlos. 351-56-90-166. Piden algo de Los Redondos, piden algo de Babasónicos. ¿Tenemos algo de Jóvenes por Dioseros? Claro que tenemos. Tenemos algo de los Cadillacs. Hoy cumpleaños Vicentico. En un rato vamos a escuchar algo de los Cadillacs y vamos a estar también hablando de Vicentico, que está celebrando su cumpleaños en el día de hoy. Nos quedamos con Jóvenes por Dioseros, un clásico de ellos, a las 8:35 de la mañana. Esto es Descontrolado.

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1: Un minuto de noticias en Grupo Shopping. Internacional. Donald Trump impuso nuevos aranceles comerciales. El gobierno norteamericano lanzó un esquema de impuestos para 60 socios extranjeros. Argentina recibió el gravamen más bajo con un 10% de recargo. La medida se tomó para combatir el trabajo forzoso en las cadenas de producción internacionales. Esta decisión reemplazó a un régimen previo que vencía este viernes. En deportes, Belgrano venció a Rosario Central en Alberdi. El conjunto pirata ganó 2-1 en su debut como campeón argentino. Nicolás Fernández y Francisco González Metilli marcaron los tantos de la victoria. El equipo celebró el triunfo ante su público tras la reciente obtención del título local. El partido se definió sobre el final con un gran remate desde afuera del área. El pronóstico para el día de hoy, cielo mayormente nublado por la mañana a parcialmente nublado por la tarde. Vientos del norte rotando al noreste, máxima 16 grados.
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Los Cadillac tocando para vos, sonando también para vos aquí en Sin Documentos y en este caso motivo por la celebración, el cumpleaños de Gabriel Fernández Capello. Yo te digo esto, vos me vas a decir, no sé quién es. Ahora si te digo que es Vicentico, me vas a decir, ah, iba por ahí el tema, claro. Nació el 24 de julio de 1964, 62 años. Está cumpliendo el querido Vicentico, que cuando hablamos o lo mencionamos, inevitablemente tenemos que también hablar de los fabulosos Cadillacs, una historia que comienza ya en la década de los 80, junto a señor Flavio y otros músicos formando, ¿no?, los fabulosos Cadillacs, marcando toda una generación con esos grandes discos, con esos grandes temas. Llegó Bares y Fondas, ese fue el primero, ¿no? Disco 1986, una especie de ska, reggae, dub, ritmos más latinos. Después llegaría Yo Te Avisé, El León, Rey Azúcar, qué pedazo de disco, con muchos clásicos que atravesaron fronteras, atravesaron Latinoamérica, Vasos Vacíos, Matador, y una voz muy particular, la de Vicentico, dentro del rock en castellano y de la música argentina, ¿no? Una voz que no es cualquier voz. Cuando canta Vicentico uno se da cuenta, che, no, sí, este claramente es Vicentico, ¿no? Un gran referente dentro de el rock en castellano con los Cadillacs, pero también tuvo su etapa solista ya después de los 2000. La banda se tomó un parate, se tomó un tiempo, y Vicentico en su etapa solista también fue rodeándose también de otros géneros, fue y coqueteó con la balada, con algo más pop. Y ya en el 2008 fue ese gran regreso de los Cadillacs, que fueron y vinieron todo el tiempo, ¿no? Entre su carrera solista, la de cada uno, y los Cadillacs, que los tuvimos hace poquito aquí en Córdoba, en la Plaza de la Música, van ahora atravesando esta parte de su vida. Así que bueno, Vicentico está cumpliendo 62 años en el día de hoy. Gabriel Fernández Capello, tremendo ese nombre, pero apodado o más conocido por todos como Vicentico. Celebración entonces dentro del rock en castellano. Ahí lo tengo a Ale del otro lado, me dice, ¿qué tema Yo No Me Sentaría En Tu Mesa? Bueno, sí, otro de los grandes. Pasa que si nos ponemos a repasar los temas de los Cadillacs, podemos estar todo un día, ¿no?, repasando la carrera de los Cadillacs, porque es un hitazo tras otro. Así que, pero bueno, no queríamos dejar de mencionar y de repasar el cumpleaños, un poco la carrera de Vicentico, que está celebrando 62 años en el día de hoy, y lo hacemos junto al satánico Dr. Cadillac.

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Últimos minutos, últimos 10 minutos de Sin Documentos en este viernes 24 de julio.

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10: 9 grados 4 décimas la temperatura en la ciudad de Córdoba, humedad 87%, viento del sector sudoeste a 6 kilómetros por hora, cielo cubierto a esta hora, máxima para este viernes 16 grados.
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0: Bien alto, la renga sonando aquí en Sin Documentos en la parte final. Tema que le vamos a dedicar a Martín, que lo venía pidiendo por allí a través del WhatsApp. Así que bueno, él en el laburo y me imagino que bien alto, como estoy yo ahora, Andrés Palero.
1: Estás buen día. Altísimo, ¿eh? ¿Cómo ¿Viste? Estás? Buen día.
0: Como la vieja radio de antes.
1: Como la radio de antes, decíamos recién, en la época dorada, pre-televisión,
0: sí.
1: Donde lo más fuerte de la radio era a la noche, digamos, claro. Porque era el momento en el que la gente se reunía, post día laborable, actividades, lo que sea. Y los grandes actores y actrices argentinos se reunían a hacer radioteatros. Ahí está Mirtha Legrand, por ejemplo. Y dicen que para un mejor desenvolvimiento y una mejor interpretación del personaje, lo ideal era hacerlo de pie.
0: De pie. ¿No?
1: Entonces la radio se hacía de pie en aquella época. ¿Cómo estás vos? ¿Cómo está?
0: Valentina.
1: Valentina Luna.
2: Casi te sale Valeria como me has bautizado en otros momentos.
1: Voy a decirte la verdad, lo tuve que pensar, pero Valentina la conocen todos porque la escuchan en las noticias de la mañana, ¿no? Un minuto de noticias.
2: Un minuto de noticias
1: ella,
2: en Grupo Shopping.
1: Impresionante. No sigas porque nos vamos a tener que ir nosotros. Sí. Vas a empezar a acaparar todas las radios.
0: Esto y es voz en serio, gente.
1: Termina mal.
0: Bueno, la llamamos a Vale porque...
1: Sí.
0: Ayer un amigo me dice, no sabes lo que me pasó. Me han ghosteado. Ya que una palabra que yo no entendí muy bien. Digo, ¿qué pasó? Me dice, no, porque le escribí a una piba para salir, el fin de, para hacer algo. Yo le dije, bueno, andate pulqui, que está bueno.
2: Bien.
0: Pero no esperó una historia. Fue directo al hueso por Instagram. ¿Me entendés?
1: Che, no hizo onda. La famosa, voy a responder una historia.
0: Reacciona una historia, no, después respondo.
1: Las historias son el
0: gancho,
1: llamador.
0: Ese gancho.
1: La historia es la red que se tira. Y después se ve ahí que agarra.
2: Pregunta, sí. La persona, el objetivo de tu amigo, sí. ¿Sube historias como para...?
0: Ah, bueno.
2: ¿Tiene posibilidades de responderle o hay gente que no sube historias?
0: Es muy buena pregunta.
1: Si no sube historias y vos decís... Me gustaría empezar a entablar una conversación con esta persona. Y bueno, sí, te vas a tener que tirar a la pileta como sea, digamos.
0: Es que claro.
1: Porque no te vas a quedar esperando la eternidad a que el otro suba una historia.
0: En algún momento, ¿no? Tenés que tirar la caña.
1: Tenés que hacerlo.
0: Tenés que salir a pescar.
1: Tenés que hacerlo.
0: Bueno, lo hizo. Y no se ve que desde el otro lado malinterpretaron la situación. Porque un cheque onda...
1: Para cheque onda fue el inicio de la conversación.
0: Claro, cheque onda.
1: No sé si es como para iniciar una conversación.
0: Pero él lo tiró de piola,
1: o sea,
0: ¿viste?
1: Como... Yo entiendo. No, sí. No está mal. No está mal.
0: ¿Qué onda?
1: Está bien.
0: ¿Todo bien? ¿Qué onda el finde? Y bueno, me parece que el otro lado cuando...
1: Y no le contestaban.
0: Ya quedó medio... Se iba alertando la situación de que... Estaba medio seco todo, ¿no? El pasto estaba seco. No era tierra fértil.
1: Estaba complicado.
0: Y bueno, recibió un visto. Ya en el próximo paso no pudo ni siquiera llegar a la invitación.
1: ¿Y qué hizo con el visto después?
0: No,
1: ¿Lo retomó o abandonó
0: se quedó,
1: la...?
0: Se quedó. ¿Sí? Va a ver si espera una historia. De vuelta para ver si retoma. Me parece que ya está el partido perdido.
1: ¿Y en la historia qué se hace? ¿Se contesta algo o un emoji? Una reacción. Una reacción a la historia.
2: No, la reacción.
1: No, no sirve.
2: ¿Qué se responde en la reacción? Vamos a.
1: No, no se
2: al
1: responde
2: revés.
1: La reacción. No, la reacción no se responde, pero se puede responder con otra reacción.
2: Ya sé que es una. En otra historia, digamos, de la otra
1: ya
2: parte.
1: Sé, es una chiquilinada lo que estoy planteando, pero sí, un coqueteo.
2: Sí.
1: Un coqueteo digital, podríamos virtual, vamos a decirlo
2: sí,
1: así.
2: Sí, sí, vamos a llamarlo así.
1: Es una cosa así. No, no, ¿por qué te quedaste...?
2: No, me quedo consternada.
1: ¿Te acordaste de algo?
2: Sí, justamente yo, lectora de las redes sociales, de la plataforma X antes Twitter, justo vi un nuevo concepto, ¿viste los conceptos que definen?
1: Mira.
2: El hombre tal, el hombre... ¿verdad? Bueno, porque acá habla del hombre.
1: Habla del hombre, está bien, no, está bien, está bien.
2: El hombre, un usuario, Mirabelli Clary... Un anónimo, grande. Pero sí. Le vamos a citar porque es creadora de este concepto. Quiero dar visibilidad al nuevo concepto de hombre acelga. Ustedes dirán, ¿por qué? Cuando lo calentas, se achica.
1: No.
0: Tremendo. No sé para dónde ir, No sé si vino Vale Luna o Yayo.
1: No, es tremendo.
2: Hay un punto. Todos hemos cocinado a Selga.
1: Está testeado esto.
2: Está, no, nada, no es muy, no es muy complejo, chicos. Hay otro de la verdulería, suman acá el hombre rúcula. ¿Cómo es? El hombre rúcula se hace el que es para paladares delicados y lo consumen todas.
1: Ah, pero ese vino...
2: La verdulería del amor.
1: No, ese vino sin... Totalmente sin ningún filtro, esta es la Valentina que queremos. Es la que no,
0: es la que en realidad que no jamás, ve la gente.
1: Jamás van a escucharla así, obviamente, en Shopping 96.1, la radio de los clásicos, ¿no? Mm. Pero mirá, tiró. No sé si factos, pero tiró algunas.
0: Tiró dos de color verde. No sé si.
1: Sí, por
0: viene arraigado
1: sí,
0: por
1: sí.
0: Pobre John y viene. Y,
1: no, capaz que vienen como en esa. Viene en esa.
0: El hombre acelga.
1: Y el hombre rúcula.
0: Rúcula. ¿Hay alguno más? Yo no quiero decir... No,
1: igual ya con esos dos. Sí, sí. Es tremendo. Igual yo no sé si es como...
0: El hombre
1: bueno,
0: papa.
1: Bueno, no, está bien porque...
2: ¿Cuál sería el hombre esa, papa?
1: No, pero puede ser una buena respuesta, creo. A ver, para porque estoy empezando a
2: entender todo. Igual más allá de hombre o mujer. O sea, yo creo que uno dice el hombre, acelga, qué sé yo.
1: Sí.
2: Porque, no sé, sí. No sé por qué, pero aplica a tu amigo, capaz la otra también...
0: Ah, vos decís la
2: ¿se achicó? El

0: Caro y a Chico, ¿es a Chico?
1: Puede ser eso. Hay gente que le gusta toda la parte
0: Me gusta lo difícil
1: no,
0: también
1: no, no, y todo
0: ahí, hay
1: el
0: un gusto por lo
1: biribiri,
0: difícil.
1: todo el
2: y después
1: cuando hay una cercanía a la concreción, no, era lo otro. Era el, no, era la ilusión. Hay gente que vive de esa ilusión, de ese eterno coqueteo.
0: De la famosa idealización.
1: No se materializa nada. Es solamente eso. Es ese halo que está ahí dando vueltas.
0: Bien.
1: Y ya.
0: La idea de...
1: Sí, sí, sí. No, no estoy diciendo que esté bien y que esté mal, ¿no? Digo, creo que
2: puede ir por ahí,
1: me imagino. O sea, estoy tirando preguntas. La gente dirá... Eso, amigo.
2: Ponele,
1: ¿me entendés? Claro.
0: Y es parte de... Vamos a entrar en esa medio dolinesca.
1: Dale,
0: no sé, pobre dolina,
1: sí,
0: que esté poniendo palabras,
1: sí, debe
0: en su boca.
1: La pavada decir, que dicen
0: por
1: y,
0: favor,
1: y me invocan.
0: Vayan a un streaming.
2: A ver, se le pide el amor.
0: Pero es parte de como el deseo. Y cuando
1: eso
0: ya
1: es.
0: El deseo ya no está, porque ya lo tenés ahí.
1: Ya no tiene sentido.
0: Y ya está. Que está mal. Porque uno quiere
1: no
0: lo que
1: sabemos.
0: No puede tener. ¿Cómo es esa?
1: No lo sabemos.
0: Capaz, dijo
1: que,
0: picando.
1: Capaz que es eso. La ambición es esa. El deseo.
2: Bueno.
1: Sí, no, ya no, tiraste tantos factos que...
2: Para cerrar, ¿cómo ves el tema de los inodoros compartidos? Ayer con Andy hablamos del tema, pareja, inodoro compartido, para ir juntos a charlar al baño.
0: Yo tengo que decir que me sorprendió porque yo pensé que todo iba hacia el concepto de habitaciones separadas.
1: Sí.
0: Que me parece...
1: Espectacular.
0: Buenísimo.
1: Sí, es una masa.
0: Y ahora inodoros compartidos.
1: Sí, sí, sí, sí. Retrocedimos,
0: pero...
1: chicos.
0: No, estamos retrocediendo. Atrasa, chicos.
1: Terrible
0: atrasa.
1: Retroceso. Terrible retroceso.
0: Atrasa.
1: Terrible retroceso.
2: Bueno, gracias.
1: Gran
2: Valentina
1: participación
2: Corona,
1: de Valentina,
2: tremendo.
1: ¿Eh?
2: La
1: gran
2: vamos a empezar a incorporar a los pases.
1: Cada tanto, los viernes, ¿eh? Cada
2: los viernes.
1: Tanto, los viernes la vamos a invitar.
2: Los viernes va a ser parte de, cuando hablemos de todo, ¿eh? De todo. Puede salir.
1: De todo, cualquier cosa.
2: Cualquier cosa. Bueno, Andrés, te dejo acá, tranquilo.
1: Hoy tengo programa acotado, ¿eh?
2: Acotado.
1: A las 11 nos vamos porque estamos armando algo muy especial.
2: Okay.
1: Ya se van a dar cuenta.
2: Ya se van a enterar, obviamente, todo. Pero bueno, se quedan con toda la programación que es.
1: Sí, hay regalos,
2: picante,
1: hay todo.
2: Hay regalo,
1: hay todo.
2: Todo.
1: Mucha
2: pueden
1: música.
2: Participar en las redes sociales. Se quedan con Andy Palero para hacer No lo soñé nosotros. El próximo lunes, de 5 a 9 de la mañana, madrugaremos en una nueva semana de Sin Documentos. Que tengan una linda jornada. Nos vamos bien arriba. Chau, chau.

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0: Amigas, amigos, Johnny, ¿cómo les va? ¿Cómo andan? Bienvenidos a este nuevo No Lo Soñé, el último de esta semana, viernes 24 de julio. Estamos en vivo 9:13 minutos hasta las 13, el segmento particularmente en vivo. Vamos a estar hoy hasta las 11 por una serie de cuestiones que estamos haciendo aquí en la radio y de la que ya se van a enterar dentro de muy poco para que lo puedan disfrutar obviamente también. Así que tanto hoy como el próximo día lunes vamos a estar hasta las 11 en vivo. Ya pueden empezar a comunicarse a través del 5690-166 porque por más que sea acotado el programa de hoy en vivo, vamos a tener regalos, tenemos mucha data, cómo va a estar el tránsito, el estado del tiempo y muchas nuevas canciones, como Buen Viernes que es.
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0: Y a las 9:14 arrancamos con dos canciones de Las Pastillas del Abuelo el día de hoy. Primero, ¿dónde esconder tantas manos? Y después, incontinencia verbal. Amigas, amigos, Johnnys, bienvenidos. Bienvenidos a la mañana del rock en castellano.

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0: Son las 9:31, estamos escuchando al señor Andrés Calamaro haciendo una gran versión en vivo de su icónica canción Me Arde. Jornada fresca en Córdoba, cielo parcialmente cubierto, 8 grados la actual, 16 la máxima para este día viernes. 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
2: Un minuto de noticias en Grupo Shopping. Internacional. Donald Trump impuso nuevos aranceles comerciales. El gobierno norteamericano lanzó un esquema de impuestos para 60 socios extranjeros. Argentina recibió el gravamen más bajo con un 10% de recargo. La medida se tomó para combatir el trabajo forzoso en las cadenas de producción internacionales. Esta decisión reemplazó a un régimen previo que vencía este viernes. En deportes, Belgrano venció a Rosario Central en Alberdi. El conjunto pirata ganó 2-1 en su debut como campeón argentino. Nicolás Fernández y Francisco González Metilli marcaron los tantos de la victoria. El equipo celebró el triunfo ante su público tras la reciente obtención del título local. El partido se definió sobre el final con un gran remate desde afuera del área. El pronóstico para el día de hoy: cielo mayormente nublado por la mañana a parcialmente nublado por la tarde. Vientos del norte rotando al noreste, máxima 16 grados.
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1: Buen comienzo de jornada en la ciudad con circulación normal en la mayoría de los corredores principales. Atención en rutas provinciales, en este caso es una nacional, la Nacional 9 Córdoba-Rosario, la autopista. Se recomienda circular con extrema precaución por presencia de bancos de niebla que reducen la visibilidad en distintos tramos. En la ciudad, tránsito intenso dentro de lo habitual para la franja de ingresos laborales, con tránsito moderado tanto en Avenida de Circunvalación como en Avenida Colón, Rafael Núñez, en diferentes tramos de Boulevard San Juan y Avenida Sabatini. Además, no hay reporte de cortes importantes ni siniestros de magnitud que compliquen la circulación a este momento.
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0: Es día viernes, viernes 24 de julio y llegan las nuevas canciones, ¿eh? Esto es lo nuevo, en este caso, esto es un estreno, se llama Astronauta. Nuestro queridísimo Juan Rosasco junto a la grandiosa Hilda Lizarazu para esta canción preciosísima. En este caso, lanzada, en la que une fuerzas con la gran Hilda, ex Man Ray, ex tantos proyectos musicales, fundamentalmente de la década de los 80, histórica referente de la canción argentina. Así continúa la seguidilla de colaboraciones con grandes artistas de la escena como León Gieco, Los Tipitos, Silvestre y la Naranja, Cucuza Castielo, La Mancha de Rolando, Daniela Herrero, bueno, un montón de artistas, ¿eh? La canción está acompañada de un videoclip que cuenta con la participación especial del actor Juan Palomino, dándole, bueno, un tono aún más emotivo a una canción sensible que apela a la bondad y al amor en medio de estos tiempos tan individualistas y turbulentos. Juan Rosasco en banda, junto a Hilda Lizarazu, uno de los estrenos de esta semana, Astronauta. Y seguimos con canciones en la mañana de 88.9. Cerramos la primera hora de este viernes con Ratones Paranoicos, Para Siempre.
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1: La regla de los 15 minutos. Hay una costumbre que tienen muchos viajeros experimentados y que puede cambiar por completo la forma en que conoces un destino. Cuando llegan a una ciudad nueva, antes de subirse a cualquier tipo de tour, antes de correr a ver monumentos o incluso antes de revisar 100 veces el mapa, salen a caminar 15 minutos. Nada más. Parece poco, pero alcanza para entender muchísimo. En apenas un cuarto de hora podés descubrir dónde hay negocios, dónde se mueve la gente, cómo se mueve la gente, si esa zona es tranquila o muy transitada, dónde tomar un café, cómo funciona realmente el lugar en donde estás alojado. Y además hay algo más importante, caminar esos primeros minutos ayuda a bajar la ansiedad de llegar a un lugar desconocido. Porque una ciudad deja de ser un punto en el mapa y empieza a sentirse real. Entonces la próxima vez que viajes, pruébalo. Antes de planificar el día perfecto, regálate 15 minutos para caminar sin rumbo, porque a veces una ciudad se entiende mejor con los pies que con el GPS.
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Ellos son los auténticos decadentes haciendo Besándote. Arranca la segunda hora de este No lo soñé de día viernes 24 de julio. Hoy cumpliría años, obviamente no va a cumplir años, pero serían como 200 y pico de años. Simón Bolívar, fundador de las repúblicas de Bolivia y la Gran Colombia, libertador de América. El gran libertador de América junto a don José de San Martín, por supuesto, ¿no? Tenemos que hablar en este caso de data que tiene que ver con esta jornada. Por ejemplo, el nacimiento en 1964 de el señor Vicentico. Ya vamos a hablar en un rato del cumpleaños de Gaby en la jornada del día de hoy. El frontman de Fabulosos Cadillacs y además, bueno, hacedor de una gran carrera ya solista de casi 25 años con un montón, pero un montón de grandes canciones. En el 69, en el Bronx, nacía Jennifer Lynn López Rodríguez. Jennifer López, J-Lo, también, actriz y cantante. Peter Sellers, mirá, fallecía un día como hoy el actor británico en 1980. Algunas cosas que tienen que ver específicamente con esto. En el 2021, Paula Pareto, la judoka argentina, se retira en los Juegos Olímpicos de Tokio después de 16 años en la elite mundial. Recordemos que ganó una medalla olímpica de oro en el año 2016 en los Juegos Olímpicos de Río de Janeiro. Así que bueno, algunas cosas que tienen que ver específicamente con este 24 de julio. Hay muchas más canciones, comuníquense con nosotros, cuéntenos cómo arrancaron este día. En un ratito vamos a hablar de la gran victoria de Belgrano, el campeón del fútbol argentino, que con mucha autoridad y con mucho fútbol debutó con una gran victoria ayer en el Julio César Villagra. Vamos a hablar también de la primera fecha del fútbol argentino, que se viene con todo, cuando juega Talleres, cuando juega Instituto, cuando juega Estudiantes de Río Cuarto, River, Boca y absolutamente todos los clubes.

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1: Locura de Virus.
2: Locura es el quinto álbum de estudio de Virus.

Es hora de levantarse, queridos. Patricio Rey y sus redonditos de ricota. A las 10 y 25 de este día viernes, espectacular viernes frío en Córdoba, con mucha humedad y con cielo cubierto, muy parecido a lo que fueron los últimos días y a cómo van a ser los próximos también. 9 grados la actual en la ciudad de Córdoba, 16 la máxima. Es lo que indica el Servicio Meteorológico Nacional. José Perazzi, Pato Rabat, Valentín Molina, Camila Macari nos acompaña en este caso. Y bueno, estamos transitando en este caso esta mañana de día viernes, hoy con un programa un poquito acotado. Estamos hasta las 11. Hasta las 11, después lo dejamos con las mejores canciones del rock en castellano. Obviamente. Che, ¿vieron ese video que subió Coti Sorokin a sus redes sociales? No sé si le prestaron atención. Es muy simple. Coti está de viaje, como en una especie de bus o de transporte en medio de una gira, ¿no? Está con sus músicos allí, con su banda, en la ruta. Y en un momento agarra el teléfono y... No sé si le quiere plantar él específicamente una trampa a la inteligencia artificial. Lo que él hace es decirle, hola chat, ¿cómo estás? Dialogando con una inteligencia artificial. Y le dice, quiero mostrarte lo que estoy haciendo musicalmente. Una canción que estoy armando. Sé que le falta, pero bueno, quería hacértela escuchar y que me des tu devolución. De qué te parece, si está bien, si está trabajada y demás. Entonces le dice el chat, bueno, hola Coti, papá, le contesta y le dice, bueno, dale, avísame cuando o hasta cuándo querés que escuche, así te puedo dar la devolución. Entonces Coti le dice, bueno, dale chat, ahí va. Y Coti se queda en silencio. Se queda en silencio, 20, 30 segundos, vamos a ponerle. Y en un momento le dice, bueno chat, ¿qué te pareció? Y el chat le dice... Ah, muy buena la canción, hay algunos detalles, pero está muy bien el tono de tu voz, hay partes muy interesantes de la letra y no sé qué otras cosas. Bueno, le metí un chamullazo la IA, básicamente, porque Coti no solo no le mostró una canción ni que estuviera en proceso de elaboración, ni que le faltaran un montón de cosas, ni siquiera le mostró una canción de otro artista, no le mostró nada. El silencio absoluto, y el chat le respondió con un chamullazo, como diciendo, no, oh, le faltan algunos detalles, patatín, patatán. Y bueno, obviamente que quedó como en ridículo, se cagaba de risa Coti con buena parte de los músicos de su banda, intuyo yo, que lo estaban acompañando en ese momento. Y que se ha hecho obviamente viral en las últimas horas. Bueno, no sé si les ha pasado, pero viste que a veces, esto es pregunta para los que usan IA, pero viste que a veces es como muy el chat o la inteligencia que estés utilizando se convierte como media en chupamedias, ¿no? Entonces, en pos de querer contestarte algo, te contesta cualquier cosa, ¿viste? Y yo creo, porque me pasa a veces cuando la utilizo. Es como, no me contestes, no me contestes nada, decime, che, mira, la verdad no encontré data, ¿viste? O no tengo ni idea, no sé por dónde arrancar, pero a veces te mando unos frutones, ¿no? Que si vos no haces un recontra chequeo o un doble chequeo sobre eso, y te puede hacer quedar bastante mal. Obviamente que te puede hacer quedar bastante mal. 10:29 minutos en este momento en la República Argentina. Comunícate con nosotros al 5690-166. En un ratito me voy a meter, antes de que me vaya, en este acotado programa el día de hoy. Así los leo y nos comunicamos un poquito. ¿Les parece? 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
1: Un minuto de noticias en Grupo Shopping. En el país, Milei viaja a Brasil. El presidente Javier Milei partirá este viernes rumbo a Brasil para respaldar a Flavio Bolsonaro, el principal opositor de Luis Ignacio Lula da Silva, en las elecciones de octubre. Según confirmaron fuentes oficiales, el mandatario partirá en un vuelo oficial junto a la secretaria general de la presidencia, Karina Milei, y el canciller Pablo Quirno, para llevar adelante una serie de actividades durante este sábado. En Córdoba, cambios en taxis y remises. El Consejo Deliberante aprobó modificaciones en el régimen de taxis y remises. La reforma contempla cambios en las condiciones para los vehículos y en distintos trámites vinculados al servicio y los choferes. El pronóstico para el día de hoy, cielo parcialmente nublado. Viento del sector noreste rotando al norte, máxima 16 grados.
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El Bahiano haciendo planes, exactamente las 10:38 minutos en este momento en la República Argentina. Jornada de día viernes, vísperas de un nuevo fin de semana aquí en la capital de Córdoba y bueno, en esta parte del mundo, en realidad. Debutó ayer Belgrano en lo que es el inicio del Clausura 2026, gran victoria de Belgrano, gran primer tiempo fundamentalmente de Belgrano. Es muy difícil después de la pretemporada y recién arrancando el torneo, por ahí desplegar mucho fútbol, los jugadores están como fríos, vienen, como acabo de decir, ¿no?, de la pretemporada, y por ahí volver a entrar en ritmo es un tanto costoso. Bueno, no pareció lo que se vio con respecto a la versión del último campeón del fútbol argentino, que, como les digo, hizo un grandísimo primer tiempo y terminó ganando el partido. En realidad el resultado probablemente sea más corto de lo que se vio en cancha, pero terminó ganándolo con un gol sobre el final de González Metilli, un golazo que le dio el 2-1 al Celeste para arrancar con el pie derecho en este Clausura. Ayer vieron que quedó esto de... ¿Se acuerdan lo del delay del Mundial y de los goles? Bueno, les voy a contar algo. Yo estaba viendo el partido en mi casa. Estaba haciendo la cena. Estaba haciendo ñoquis, ¿no? Entonces estaba, por momentos veía el partido, por momentos lo escuchaba porque estaba cocinando. Y me gritaron el gol. Pero no fue ningún vecino. Fue el grito del estadio. El grito del estadio en el primer gol. Lo escuché primero al grito. Y como a los 20 segundos recién lo pude ver en la tele. El gol, el primero, que fue también un golazo, tremendo, una gran jugada. Bueno, victoria de Belgrano 2-1 ayer. Victoria de Argentinos Juniors 3-2 ayer también en el inicio. Y empate entre Defensa y Justicia y Aldo Civi. Esos fueron los tres partidos que se jugaron el día de ayer. Hoy hay varios partidos. Hoy juega Instituto, que visita a las 19 a Vélez. Hay un partido muy interesante, Racing Gimnasia La Plata a las 19 también, mismo horario. Entre tantos otros encuentros, son 5 en total los que se van a estar disputando en esta jornada de día viernes, en este inicio de este Clausura 2026 del fútbol argentino. ¿Dónde vivís el Mundial? Bueno, ¿o dónde lo viviste? Esa es la pregunta. 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
1: En la ciudad de Córdoba en este momento cielo cubierto, 10 grados la temperatura, la humedad es del 85%. Los vientos soplan del sector sudoeste a 6 kilómetros en la hora. La temperatura máxima, según las previsiones para esta jornada, serán de 16 grados.
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el señor Vicentico. En este buen momento de la mañana, 10:57 minutos, estás en Pobre Johnny 88.9. Este es el lugar en el mundo del rock en castellano. Canción que la dedicamos a Manu, que dice: Andy querido, salí a repartir con mi vieja, la Marce. Le gusta mucho Solo un momento de Vicentico. Bueno, ¿cómo no vamos a poner este tema? Y si lo vamos a dedicar a la Marce, que está acompañando a su hijo en una jornada de laburo. Espectacular, eso es una mamá. Eso es una vieja, ¿eh? Aguante, Marce. Le mandamos un beso, un abrazo a ellos y saludamos, obviamente, desde nuestro lugar a nuestro querido Gaby Fernández Capelo. Vicentico, hoy cumple 62 años. Uno de esos artistas que no necesitan mucha presentación, ¿eh? La voz de los Fabulosos Cadillacs, banda que cambió para siempre la historia del rock latino y también el protagonista de una de las carreras solistas más sólidas de la música argentina, con Cadillacs, partes de discos fundamentales como El León, Vasos Vacíos, Rey Azúcar, Fabulosos Calaveras. Y cuando parecía imposible despegarse de una banda tan grande, construyó un camino propio con canciones como Solo un Momento, Los Caminos de la Vida, Paisaje, Algo Contigo. Bueno, muchas de ellas versiones, ¿no? Pero, ¿qué versiones? Demostrando, bueno, que su propia voz podía traspasar las líneas o las barreras, si se quiere, que de algún modo estaban, entre comillas, impuestas por los gran Fabulosos Cadillacs. Que a propósito, ¿no? Este año, muchos recordarán, visitaron la ciudad de Córdoba después de 10 años con un show extraordinario, ¿no? Que llevaron a cabo en la Plaza de la Música. 10:59 en este momento en la República Argentina. Último tramo de No lo soñé acotado de día viernes. ¿Sabías que Betson tiene más de 60 años de trayectoria en todo el mundo? 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

En las últimas horas se viralizó un video bellísimo de un show de Él mató a un policía motorizado en España, donde se pueden ver imágenes de la selección argentina, de Leo Messi, ¿no? Llorando, ¿no? En su despedida del Mundial, con esta canción de fondo y con la frase: cuidarte siempre a vos en la derrota hasta el final. Un lindo, breve, sutil, pero muy lindo homenaje a nuestra selección argentina de fútbol por parte de la banda originaria de La Plata, que está girando justamente por Europa. 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Amigas, amigos, hasta acá yo. Se quedan con las canciones, las canciones más lindas del rock en castellano. José Perazzi, Pato Rabat, Valentín Molina, Camila Macari, los queremos mucho. Estamos trabajando en algo muy lindo que ya lo van a poder visualizar y escuchar ustedes en el aire por Johnny. Disfruten del fin de, pásenla súper lindo. Los queremos mucho. Nos vamos con Divididos, haciendo Mapola del 66. José Perazzi, Pato Rabat, Valentín Molina, Camila Macari. Mi nombre es Andy Palero. Hasta acá este acotado, intenso, lindo, No lo soñé de día viernes. Chau, que anden muy bien.

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1: En el cine ya se encuentra disponible la preventa de Spider-Man, Un Nuevo Día. El film marca un capítulo completamente nuevo para Peter Parker y Spider-Man. Han pasado 4 años desde los acontecimientos de Sin Regreso a Casa y Peter ahora es un adulto que vive completamente solo, habiéndose borrado voluntariamente de la vida y los recuerdos de sus seres queridos. Pero a medida que las exigencias se intensifican, la presión desencadena una sorprendente evolución física que amenaza su existencia. Por otro lado, en cartelera se mantienen La Odisea, Toy Story 5 y el live action de Moana. En Netflix se destaca 72 horas. La película sigue un ejecutivo de publicidad de 40 años que es agregado por error a un chat grupal de desconocidos. Para intentar salvar su carrera,

0: decide unirse a ellos en una descontrolada despedida de soltero en 3 días en Miami. Pompeya antes del desastre es un documental que ya está disponible en Disney Plus. Es un documental de National Geographic que reconstruye las últimas horas de Pompeya antes de la erupción del Vesubio, combinando historia, arqueología y recreaciones. Por último, en Max, ya está disponible el primer capítulo de Stuart no logra salvar el universo. Esta nueva comedia de ciencia ficción de los productores de The Big Bang Theory tiene a Stuart Bloom enfrentando una misión completamente descontrolada para intentar salvar el universo. Una apuesta de humor y ciencia ficción.
1: Este fue Cinema Verité, la cartelera de cine y plataformas de la semana en Pobre Johnny. 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
1: Un minuto de noticias en Grupo Shopping. En el país, Milei viaja a Brasil. El presidente Javier Milei partirá este viernes rumbo a Brasil para respaldar a Flavio Bolsonaro, el principal opositor de Luis Ignacio Lula da Silva, en las elecciones de octubre. Según confirmaron fuentes oficiales, el mandatario partirá en un vuelo oficial junto a la secretaria general de la presidencia, Karina Milei, y el canciller Pablo Quirno, para llevar adelante una serie de actividades durante este sábado. En Córdoba, cambios en taxis y remises. El Consejo Deliberante aprobó modificaciones en el régimen de taxis y remises. La reforma contempla cambios en las condiciones para los vehículos y en distintos trámites vinculados al servicio y los choferes. El pronóstico para el día de hoy: cielo parcialmente nublado, viento del sector noreste rotando al norte, máxima 16 grados.
0: 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Andy Valero está haciendo No Lo Soñé.
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3: Seguimos. Queda un buen rato de programa. Que obviamente nos esperan en este buen rato de programa. En esto que se llama No Lo Soñé.

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1: La regla de los 15 minutos. Hay una costumbre que tienen muchos viajeros experimentados y que puede cambiar por completo la forma en que conoces un destino. Cuando llegan a una ciudad nueva, antes de subirse a cualquier tipo de tour, antes de correr a ver monumentos o incluso antes de revisar 100 veces el mapa, salen a caminar 15 minutos. Nada más. Parece poco, pero alcanza para entender muchísimo. En apenas un cuarto de hora podés descubrir dónde hay negocios, dónde se mueve la gente, cómo se mueve la gente, si esa zona es tranquila o muy transitada, dónde tomar un café, cómo funciona realmente el lugar en donde estás alojado. Y además hay algo más importante, caminar esos primeros minutos ayuda a bajar la ansiedad de llegar a un lugar desconocido. Porque una ciudad deja de ser un punto en el mapa y empieza a sentirse real. Entonces la próxima vez que viajes, pruébalo. Antes de planificar el día perfecto, regálate 15 minutos para caminar sin rumbo, porque a veces una ciudad se entiende mejor con los pies que con el GPS.
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9: Pobre Johnny. Seguimos. Obviamente, una bomba. Estaba viendo hace un ratito, por lo menos una bomba.
10: Hay muchas más canciones.
9: Ya venimos.
10: ¿Sabes?
9: La mañana de Pobre Johnny, 88.9 en este buen rato de programa. Quiero escucharlos. Estás en esto que se llama
0: No lo soñé. Con Andy Valero.

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1: Locura de Virus.
2: El disco se iba a llamar originalmente Pecados. Cuando iban a registrarlo, los hermanos Moura decidieron cambiar el título por el que hoy es conocido.

Lo presentaron en el Teatro Ópera en los días 12, 13, 14 y 15 de diciembre de 1985. El álbum llevó a Virus a su reconocimiento internacional y a realizar giras en varios países de Latinoamérica.

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1: Un minuto de noticias en Grupo Shopping. En el país, el dólar oficial llegará a 1.800 pesos. El vocero presidencial Adrián Rabier estimó esta cifra como posibilidad para los próximos meses. Este ajuste busca mejorar la competitividad de la exportación nacional. Según el funcionario, la estabilidad cambiaria se mantiene firme bajo el esquema económico actual. En deportes, Nicolás Otamendi se despidió de la selección. El defensor central anunció su retiro definitivo tras el Mundial 2026. El jugador agradeció el cariño de la gente mediante un emotivo comunicado en sus redes sociales. Otamendi se marchó con la tranquilidad de haberlo dejado todo por la camiseta argentina. 10 grados, la temperatura en Córdoba, humedad 85%, viento del sector sudoeste a 6 kilómetros por hora, cielo cubierto.
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1: Chau, chicos. 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Gracias por estar acá. Muchas gracias. Nos vemos. Pronto.
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1: Un minuto de noticias en Grupo Shopping. En el país, el dólar oficial llegará a 1.800 pesos. El vocero presidencial Adrián Rabier estimó esta cifra como posibilidad para los próximos meses. Este ajuste busca mejorar la competitividad de la exportación nacional. Según el funcionario, la estabilidad cambiaria se mantiene firme bajo el esquema económico actual. En deportes, Nicolás Otamendi se despidió de la selección. El defensor central anunció su retiro definitivo tras el Mundial 2026. El jugador agradeció el cariño de la gente mediante un emotivo comunicado en sus redes sociales. Otamendi se marchó con la tranquilidad de haberlo dejado todo por la camiseta argentina. 10 grados, la temperatura en Córdoba, humedad 85%, viento del sector sudoeste a 6 kilómetros por hora, cielo cubierto.
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1: La regla de los 15 minutos. Hay una costumbre que tienen muchos viajeros experimentados y que puede cambiar por completo la forma en que conoces un destino. Cuando llegan a una ciudad nueva, antes de subirse a cualquier tipo de tour, antes de correr a ver monumentos o incluso antes de revisar 100 veces el mapa, salen a caminar 15 minutos. Nada más. Parece poco, pero alcanza para entender muchísimo. En apenas un cuarto de hora podés descubrir dónde hay negocios, dónde se mueve la gente, cómo se mueve la gente, si esa zona es tranquila o muy transitada, dónde tomar un café, cómo funciona realmente el lugar en donde estás alojado. Y además hay algo más importante: caminar esos primeros minutos ayuda a bajar la ansiedad de llegar a un lugar desconocido. Porque una ciudad deja de ser un punto en el mapa y empieza a sentirse real. Entonces, la próxima vez que viajes, pruébalo. Antes de planificar el día perfecto, regálate 15 minutos para caminar sin rumbo, porque a veces una ciudad se entiende mejor con los pies que con el GPS.
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1: Pity pospuso su show en Tucumán. Pity anunció que pospondrá su show previsto para el 8 de agosto en Tucumán. La decisión tiene que ver con su proceso judicial y, según adelantó, se pasaría a septiembre. Por otro lado, anticipó que lanzará dos temas nuevos próximamente. Airbag vuelve a España. La banda liderada por los hermanos Ardelli anunció su gira por España. Será en el mes de septiembre en las ciudades de Madrid y Barcelona.

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1: Un minuto de noticias en Grupo Shopping. En deportes, accidente de Colapinto. Franco Colapinto perdió el control de su Alpine durante la segunda práctica libre del Gran Premio de Hungría y terminó contra los muros del circuito. El piloto argentino salió ileso, aunque debió abandonar la sesión y el auto sufrió importantes daños. En Córdoba, vacunación sin turno. Este sábado habrá vacunación gratuita y sin turno previo en 13 centros de salud de la ciudad de Córdoba de 9 a 15 horas. Se priorizará la aplicación de Nirsevimab a niños menores de un año y la vacunación contra el virus sincicial respiratorio para embarazadas, además de las vacunas de calendario nacional. 11 grados la temperatura en la ciudad de Córdoba, humedad 81%, viento del sector sur a 8 kilómetros por hora, cielo cubierto.
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0: o será un Black Fallings.
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1: Pity pospuso su show en Tucumán. Pity anunció que pospondrá su show previsto para el 8 de agosto en Tucumán. La decisión tiene que ver con su proceso judicial y, según adelantó, se pasaría a septiembre. Por otro lado, anticipó que lanzará dos temas nuevos próximamente. Airbag vuelve a España. La banda liderada por los hermanos Ardelli anunció su gira por España. Será en el mes de septiembre en las ciudades de Madrid y Barcelona. Los Tipitos lanzaron una nueva canción. La banda presentó IA, su nueva canción. El single que formará parte de su próximo disco ya está disponible en todas las plataformas digitales.
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1: Un minuto de noticias en Grupo Shopping. En deportes, accidente de Colapinto. Franco Colapinto perdió el control de su Alpine durante la segunda práctica libre del Gran Premio de Hungría y terminó contra los muros del circuito. El piloto argentino salió ileso, aunque debió abandonar la sesión y el auto sufrió importantes daños. En Córdoba, vacunación sin turno. Este sábado habrá vacunación gratuita y sin turno previo en 13 centros de salud de la ciudad de Córdoba de 9 a 15 horas. Se priorizará la aplicación de Nirsevimab a niños menores de un año y la vacunación contra el virus sincicial respiratorio para embarazadas, además de las vacunas de calendario nacional. 11 grados, la temperatura en la ciudad de Córdoba, humedad 81%. Viento del sector sur a 8 kilómetros por hora, cielo cubierto.
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1: La regla de los 15 minutos. Hay una costumbre que tienen muchos viajeros experimentados y que puede cambiar por completo la forma en que conoces un destino. Cuando llegan a una ciudad nueva, antes de subirse a cualquier tipo de tour, antes de correr a ver monumentos o incluso antes de revisar 100 veces el mapa, salen a caminar 15 minutos. Nada más. Parece poco, pero alcanza para entender muchísimo. En apenas un cuarto de hora podés descubrir dónde hay negocios, dónde se mueve la gente, cómo se mueve la gente, si esa zona es tranquila o muy transitada, dónde tomar un café, cómo funciona realmente el lugar en donde estás alojado. Y además hay algo más importante: caminar esos primeros minutos ayuda a bajar la ansiedad de llegar a un lugar desconocido. Porque una ciudad deja de ser un punto en el mapa y empieza a sentirse real. Entonces, la próxima vez que viajes, pruébalo. Antes de planificar el día perfecto, regálate 15 minutos para caminar sin rumbo. Porque a veces una ciudad se entiende mejor con los pies que con el GPS.
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1: Locura de Virus.
2: Locura es el quinto álbum de estudio de Virus.

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1: De noticias en Grupo Shopping. En Córdoba, los homicidios bajaron en la provincia. El informe oficial del primer semestre mostró una fuerte caída en los índices de violencia. La provincia registró 32 víctimas frente a las 47 del año anterior. Esta tendencia también alcanzó a los robos y hurtos en todo el territorio cordobés. En deportes, Instituto debutará ante Vélez. El equipo albirrojo iniciará hoy su participación en el torneo clausura en el estadio de Liniers. El encuentro comenzará a las 19 horas con el arbitraje de Andrés Merlos. El entrenador Diego Flores confirmó la presencia del arquero Marcos Ledesma entre los titulares. Temperatura actual en la ciudad de Córdoba, 15 grados 8 décimas, cielo algo nublado, humedad del 64% y viento del sector sudeste a 6 kilómetros por hora.
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1: En el cine ya se encuentra disponible la preventa de Spider-Man, Un Nuevo Día. El film marca un capítulo completamente nuevo para Peter Parker y Spider-Man. Han pasado 4 años desde los acontecimientos de Sin Regreso a Casa y Peter ahora es un adulto que vive completamente solo, habiéndose borrado voluntariamente de la vida y los recuerdos de sus seres queridos. Pero a medida que las exigencias se intensifican, la presión desencadena una sorprendente evolución física que amenaza su existencia. Por otro lado, en cartelera se mantienen La Odisea, Toy Story 5 y el live action de Moana. En Netflix se destaca 72 horas. La película sigue un ejecutivo de publicidad de 40 años que es agregado por error a un chat grupal de desconocidos. Para intentar salvar su carrera, decide unirse a ellos en una descontrolada despedida de soltero en 3 días en Miami. Pompeya antes del desastre es un documental que ya está disponible en Disney Plus. Es un documental de National Geographic que reconstruye las últimas horas de Pompeya antes de la erupción del Vesubio, combinando historia, arqueología y recreaciones. Por último, en Max, ya está disponible el primer capítulo de Stuart No Logra Salvar el Universo. Esta nueva comedia de ciencia ficción de los productores de The Big Bang Theory tiene a Stuart Bloom enfrentando una misión completamente descontrolada para intentar salvar el universo, una apuesta de humor y ciencia ficción.
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0: aplauso. Poppy Espantoco, la Filarmónica de Mendoza.
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2: De noticias en Grupo Shopping. En Córdoba, los homicidios bajaron en la provincia. El informe oficial del primer semestre mostró una fuerte caída en los índices de violencia. La provincia registró 32 víctimas frente a las 47 del año anterior. Esta tendencia también alcanzó a los robos y hurtos en todo el territorio cordobés. En deportes, Instituto debutará ante Vélez. El equipo albirrojo iniciará hoy su participación en el torneo clausura en el estadio de Liniers. El encuentro comenzará a las 19 horas con el arbitraje de Andrés Merlos. El entrenador Diego Flores confirmó la presencia del arquero Marcos Ledesma entre los titulares. Temperatura actual en la ciudad de Córdoba, 15 grados 8 décimas, cielo algo nublado, humedad del 64% y viento del sector sudeste a 6 kilómetros por hora.
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noche. Muchas gracias a todos. Un abrazo fuerte a los invitados. Muchas gracias por estar en este disco conmigo, que es para nosotros, primero que nada, es histórico. Muchas gracias.

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1: Actualizamos el tránsito en esta tarde de día viernes, cerramos la semana y continúa el corte en Avenida Boderón debido a las obras de restauración de la calzada y también por obras de la red cloacal. Se establece el corte total en la calle David Luque entre Ibarzabal y Rincón por un plazo de 20 días. Y también el corte en calle Celso Barrios entre calles Bernardo Higgins y Carlos Paz. La intervención se ejecutará por pedido de la empresa Aguas Cordobesas. En este momento de hora pico, evitar zonas céntricas.
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1: La regla de los 15 minutos. Hay una costumbre que tienen muchos viajeros experimentados y que puede cambiar por completo la forma en que conoces un destino. Cuando llegan a una ciudad nueva, antes de subirse a cualquier tipo de tour, antes de correr a ver monumentos o incluso antes de revisar 100 veces el mapa, salen a caminar 15 minutos. Nada más. Parece poco, pero alcanza para entender muchísimo. En apenas un cuarto de hora podés descubrir dónde hay negocios, dónde se mueve la gente, cómo se mueve la gente, si esa zona es tranquila o muy transitada, dónde tomar un café, cómo funciona realmente el lugar en donde estás alojado. Y además hay algo más importante. Caminar esos primeros minutos ayuda a bajar la ansiedad de llegar a un lugar desconocido. Porque una ciudad deja de ser un punto en el mapa y empieza a sentirse real. Entonces, la próxima vez que viajes, pruébalo. Antes de planificar el día perfecto, regálate 15 minutos para caminar sin rumbo, porque a veces una ciudad se entiende mejor con los pies que con el GPS.
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1: Locura de Virus.
2: El disco se iba a llamar originalmente Pecados. Cuando iban a registrarlo, los hermanos Moura decidieron cambiar el título por el que hoy es conocido.

Lo presentaron en el Teatro Ópera en los días 12, 13, 14 y 15 de diciembre de 1985. El álbum llevó a Virus a su reconocimiento internacional y a realizar giras en varios países de Latinoamérica.

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1: Un minuto de noticias en Grupo Shopping. En Córdoba, el Papa León XIV planea visitar la Argentina. Monseñor Marcelo Colombo confirma una gira regional para el mes de noviembre. El viaje incluye escalas en Perú, Uruguay y nuestro país. Nuestra ciudad, Córdoba, figura como un destino probable por su fuerte tradición religiosa. El sumo pontífice manifiesta su deseo de reencontrarse con los fieles locales. En el país, el Banco Central habilitó el pago de sueldos en dólares. La autoridad monetaria reglamentó la apertura de cuentas gratuitas para haberes en moneda extranjera. Los bancos permitieron retiros por caja sin el cobro de comisiones adicionales. Esta medida derivó de la implementación de la última reforma laboral. El pronóstico para el fin de semana indica que la temperatura presentará un paulatino aumento en la tarde, con viento soplando del sector norte, aportando aire más cálido. La nubosidad se mantendrá en momentos durante la jornada, con cielo parcialmente nublado, con disminución de la nubosidad de manera temporaria entre el sábado y domingo. Noche y amaneceres con ambiente más fresco a frío.
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1: El sábado 25 de julio, a partir de las 20:30 horas, el Negro Gamboa volverá a Córdoba con un show que une su nuevo disco solista y los clásicos de Cabra da Peste. Las entradas se pueden conseguir a través de Alpogo y en octubre Rockería.
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1: Un minuto de noticias en Grupo Shopping. En Córdoba, el Papa León XIV planea visitar la Argentina. Monseñor Marcelo Colombo confirmó una gira regional para el mes de noviembre. El viaje incluye escalas en Perú, Uruguay y nuestro país. Nuestra ciudad, Córdoba, figura como un destino probable por su fuerte tradición religiosa. El sumo pontífice manifiesta su deseo de reencontrarse con los fieles locales. En el país, el Banco Central habilitó el pago de sueldos en dólares. La autoridad monetaria reglamentó la apertura de cuentas gratuitas para haberes en moneda extranjera. Los bancos permitieron retiros por caja sin el cobro de comisiones adicionales. Esta medida derivó de la implementación de la última reforma laboral. El pronóstico para el fin de semana indica que la temperatura presentará un paulatino aumento en la tarde, con viento soplando del sector norte, aportando aire más cálido. La nubosidad se mantendrá en momentos durante la jornada, con cielo parcialmente nublado, con disminución de la nubosidad de manera temporaria entre el sábado y domingo. Noche y amaneceres con ambiente más frescos a frío.
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0: esto ha sido todo por hoy. Estamos muy contentos, muy agradecidos.
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1: En La Rústica el día viernes se presentarán Franco Falco y Los Morosos Incobrables y Héroes Fasos. Después de las bandas habrá Noche MTV Music. Por su parte, el sábado 25 de julio habrá un tributo a Pity Álvarez.
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0: Vamos a ver qué pasa.

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